0: perezoso, o bien coordinado con esto, te puede quedar más fácil.
1: ¿Y luego esto lo puedes llevar solo también?
2: Por supuesto que sí.
1: El vestido lo que pasa es que me parece que es un poquito largo, pero...
2: Bueno, en cuenta,
1: esto, sí, porque además como va la máquina...

0: sobre el cuerpo queda mucho más bonito, más, porque es mucho más sexy insinuar, mucho más que mostrar.
1: ¿Es más barato que el verde?
2: Porque, sí,
1: un poquito más.
2: Este se adapta al cuerpo.
1: Este es precioso.
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0: Si, c'est vrai.
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0: che si la verdad es que muy bien.
1: Y el blanco vamos a
0: pero con la la verdad es que con la falda
1: yo para esta a lo mejor veía más este tono verde. Lo que yo tengo
0: dentro de
1: es por los lunares.
0: Que se noten. Es que a lo mejor no se ven.
1: Por eso es. Que son
0: no
1: días que veas
0: lunares.
1: Vamos a ver.
0: Que es. Pues
1: si
0: estás muy bien.
1: Sí, lo que pasa que como
0: bueno,
1: al pillarte
0: y otra,
1: poco,
0: y otra niña que desenvuelta, ¿no? Y además tapas lo que dices
1: claro.
0: Tú, toda la piel blanca de
1: que ahora te ves blanca y lo
0: llena
1: también
0: de granitos
1: de... este para lo que te dices.
2: Body.
0: Sí.
2: Oui.
0: Et les Anglais,
2: je crois que c'est comme ça. Maillot. Maillot.
0: Maillot. Que sexy.
1: Muy bonito.
0: Sí.
1: Que
0: sexy. Que sexy. Que sexy. Que sexy. Que sexy.
2: Vous avez compris, on était dans un grand magasin, quelque chose comme le printemps ou les galeries Lafayette. Voilà. Les porcelaines, les couverts, ah, l'escalier.

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0: Nesika, ¿por qué me está? ¿Por qué se está? ¿Qué es lo que me está? ¿Qué es lo que me está?